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Y precisamente en esta tarde, tarde de martes, recuerde, no se case, no se embarque, ni tampoco de la ranchera se aparte. Y precisamente más adelantito, le voy a platicar a usted algunos lugares que hay en los Estados Unidos que son bastante caros para vivir y otros que son realmente un regalo. ¿De qué estado se trata? ¿Estará el estado de la estrella solitaria Texas incluido en esta lista? Bueno, pues ya lo descubrimos más adelantito. Mientras tanto, no se le olvide que estamos en contacto directo también a través de nuestra vía telefónica, el 214-787-1067. ¡Feliz martes con la ranchera 106.7, la auténtica música!

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de esas cosas que pasan y suceden en el mundo mundial, déjeme le cuento a usted que dentro de los Estados Unidos, los lugares más caros y más baratos para vivir. ¿Dónde son los estados más baratos para vivir? Bueno, pues según un estudio de los expertos de Bata Blanca, dice que North Dakota es uno de los estados más baratos para vivir, así como Kansas, Missouri, Indiana, Alabama y West Virginia son los lugares más baratos para vivir. Ah, pero ¿cuáles son los más caros? Ahí le va. Oregon, Colorado, California, Florida y Nueva York. Según un estudio de los expertos de Bata Blanca, ¿a qué estado de los que le acabo de mencionar le gustaría a usted irse a vivir? Lo leo en sus comentarios a través del WhatsApp de La Ranchera, 469-870-1268. Mándeme su mensaje de texto al WhatsApp de La Ranchera, 469-870-1268.

0: Le agradezco infinitamente sus reportes telefónicos al 214-787-1067. ¿Me permite? Vámonos a la línea telefónica. Muy buenas tardes.
1: Buenas tardes, Bolío.
0: Buenas tardes, bienvenido. ¿Cómo te va el día de hoy?
1: Bien, aquí todo tranquilo, escuchando la música con ustedes ahí.
0: Muchísimas gracias. Y en esta tarde de martes, ¿para quién es el saludo?
1: Para mi esposa, mira, que aquí la tengo a la par.
0: Y qué bueno que anden juntos los dos, ¿eh? Eso me da mucho gusto. ¿En qué parte del Metroplex nos están escuchando?
1: Aquí en Grand Prairie.
0: ¿Y cuál es la estación que tú y tu esposa disfrutan todas las tardes?
1: De La Ranchera.
0: Regresamos a la línea telefónica en esta tarde. ¿Cómo le va?
2: Muy bien, gracias a Dios. Buenas tardes.
0: Buenas tardes, bienvenida a La Ranchera. Cuéntemelo todo.
2: Siempre estoy en La Ranchera, día y noche.
0: Muchísimas gracias por esta preferencia día con día y precisamente en esta tarde de martes. ¿Para quién es el saludo?
2: Para todos los de México.
0: Y en esta tarde de martes, ¿cuál es la estación que trae a todo volumen todas las tardes?
2: La Ranchera.

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1: Feliz, disfrute a su familia y dibuje una sonrisa de oreja a oreja. Nos escuchamos el día de mañana en punto de las 3 de la tarde con el favor de Dios. ¡Gol!

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1: Son las 8:34.

Saben, tuve tantos trabajos. Fui lavaplatos, mesero y cocinero, peón y albañil, ayudante de mecánica, un mil usos cualquiera.

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1: Son las 10:37.

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2: Son las 11:36.

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3: Son las 11:42.

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1: Son las 12 con 34 minutos.
2: Ahora sí, muchachos, a ganar muchos dólares.

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1: 8:43 y anótate un golazo.
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2: Es la 1:29.

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2: Es la 1:43.

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2: Son las 2:37.

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2: 43 y anótate un golazo.
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1: Son las 5:12.

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1: Amigos, amigas, qué gusto saludarles en esta mañana aquí en La Ranchera 106.7. 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Bienvenido.
7: Muchas gracias, don Hermilo, por tenerme aquí con usted el día de hoy.
1: Doctor, ¿cómo ayudan a las personas que sufren de adormecimiento u hormigueo en las manos y en las piernas? 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

Las 10 de la mañana con 7 minutos. Feliz día para todos ustedes. Como siempre, agradeciendo infinitamente su preferencia. Mi nombre es Lucero. Estoy con ustedes hasta las 3 de la tarde. Recuerde que estamos en contacto a través de redes sociales en Ranchera Dallas, en Lucero HD, en Instagram y en Facebook. Y por supuesto, aquí a través de La Ranchera, juntos disfrutando de la auténtica música mexicana. Deseando que sea pues un ombliguito de semana extraordinario. Ya 15 de julio, continuamos.

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1: Seguimos a través de La Ranchera. Feliz día para todos ustedes. Les saluda Lucero. Y bueno, esta mañana muy tempranito ahí les compartí la triste noticia del fallecimiento de la gran estrella del cine mexicano, Elsa Aguirre. Actriz extraordinaria, una mujer bellísima, una mujer que estuvo fuera de los escándalos, una mujer que marcó esta época, por supuesto, y una de las figuras más importantes del cine de oro en México. Y bueno, su última aparición en cine fue en el año 1980 en este clásico del cine mexicano, Albur de Amor, protagonizada por don Antonio Aguilar y, claro, esta legendaria actriz Elsa Aguirre, que hoy la recordamos con muchísimo cariño y, bueno, pues una estrella que definitivamente brillará por siempre y cada vez que veamos estas películas maravillosas. Vamos a platicar durante el día, por supuesto, de esta extraordinaria actriz Elsa Aguirre, que descanse en paz, falleció a los 95 años de edad. Continuamos en La Ranchera y, por supuesto, vamos a escuchar este tema.

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0: 214-787-1067. Vámonos a las líneas. Hola, la ranchera, buenos días.
1: Buenos días.
0: Buenos días. ¿Con quién tenemos el gusto?
1: Con Catarino Hernández.
0: Bienvenido, Catarino. ¿En qué le podemos ayudar el día de hoy?
1: Sí, mire, lo que pasa es que voy manejando, pero ahí va. Estoy pasando una camioneta GMC Sierra 2024. Le estoy pasando porque, ya sea que tengan un carro, yo estoy pidiendo, ya falta la mitad de pagarse, yo estoy pidiendo 14 por ella. O si tienen una troca o algo a cambio, lo que pasa es que ya no quiero yo tanto este compromiso. Ay, por favor, la paso al que se anime, está implacable la troquita, sí, mi nueva.
0: Muy interesante. ¿Y qué año es, Catarino, y a qué número se puede comunicar el público interesado?
1: Es 2024.
0: 2024, muy bien. ¿Y el teléfono al que se puede comunicar el público?
1: 945-236-82.
0: Otra vez, por favor, Catarino.
1: 945-236-82. Muy amable y muchas gracias.
0: Gracias a usted por comunicarse a Mercado al Aire. Continuamos.

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0: 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Continuamos.
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2: Seguimos en Mercado al Aire y seguimos a través de La Ranchera, gracias a Dios. Aquí estamos con todos ustedes. Mi nombre es Lucero, estamos en contacto en redes sociales, Lucero HD en Facebook y Lucero HD en Instagram. Para la gente que nos llama al celular de WhatsApp, no se pueden contestar las llamadas en ese celular. Lo que sí pueden es enviar un mensaje de voz para poder salir en Mercado al Aire. Tiene que decir su nombre el mensaje, lo que está vendiendo o lo que está ofreciendo y el número de teléfono de 2 a 3 veces. Y la manera más fácil de comunicarse con nosotros para Mercado al Aire es en el 214-787-1067. Me voy a las líneas. Hola, buenos días.
3: Muy buenos días.
2: Hola, buen día. ¿Con quién tengo el gusto?
3: Oiga, con el señor Don Manuel.
2: ¿Cómo está Don Manuel?
3: Pues bien, gracias a Diosito, no, para que nos quejamos. Nomás hablo yo para decirle que yo tengo una casita de renta y quiero a ver si alguien se interesa, ¿me entiende?
2: Claro, adelante. ¿En qué? Nada más descríbanos, por favor, la casa, cuánto quiere por ella, en qué área está.
3: Okay, pues mire, quiero 1,500. Está en Pleasant Grove, ¿me entiende? Uh-huh. Tiene 3 recámaras, aire, garaje, lo que es una casa normal, ¿me uh-huh. entiende?
2: Uh-huh. Sí. Claro que sí.
3: Es todo lo que le puedo decir.
2: ¿Y a qué teléfono se puede comunicar el público interesado?
3: Al 214-549-2288.
2: Una vez más, por favor, don Manuel.
3: Okay, sí, cómo no. 214-549-2288.
2: Perfecto, pues ahí quedó la información. Ojalá y se rente muy prontito, don Manuel.
3: Pues sí, Dios quiere que sí. Okay, pues muchas gracias, muy amable.
2: Gracias.
3: Que Dios le bendiga.
2: Igualmente,
3: hasta
2: don
3: luego.
2: Manuel. Hasta luego.
3: Seguro que sí. Adiós.
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5: 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Buenos días.
6: Hola, bien. Gracias. ¿Y tú qué tal? ¿Cómo estás?
5: Muy bien, gracias a Dios. Bienvenidos. Y digo bienvenidos porque no viene solo, nos acompaña de nueva cuenta Andrew. ¿Cómo estás, Andrew? Buenos días.
7: Hola, Lucero.
5: ¿Cómo estás?
7: Bien, ¿y tú?
5: Muy bien, gracias. Encantada de que estés con nosotros. Bienvenido.
7: Gracias.
5: A ti. Y bueno, Jorge, platícanos un poquito porque la gente ha estado preguntando en las semanas anteriores que nos ha acompañado Andrew, que él se encarga de la refrigeración, pero queremos saber si es la refrigeración cuando le falta nuestro aire acondicionado. 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Necesita aire acondicionado en casa o tiene alguna duda sobre su aire acondicionado comercial. Y también ahora sobre la refrigeración para los cuartos fríos, particularmente en las tiendas o en las máquinas de hielo, también comentabas, ¿verdad?
6: Correcto, Jorge? Correcto.
5: Que se da también en otro tipo de tiendas.
6: Muchos lugares donde hay máquinas grandes de hielo que igual, como todo, requiere su mantenimiento. Estos sistemas, claro, te voy a decir, Lucero, son bien delicados y son extremadamente, duran muchísimo tiempo, pero son, requieren de mantenimiento.
5: Entiendo,
6: también.
5: Entiendo. 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
6: 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Mucha gente nos llama y dice, no, oiga, pues es que yo quisiera, pero no me sale muy caro, ¿verdad? No. En verdad, cuando una vez que se dan cuenta y les damos los números, dicen, ay, yo pensé que iba a salir más, no, pues, qué bien. 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
6: 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Tener referencias, amigos como La Ranchera,
5: por supuesto,
6: ¿verdad? Que nos apoya con esto. No solamente eso, tener una calidad de instalación, una calidad de sistema es muy muy importante. Todos nos conocemos a un pariente, un amigo, un primo que dice, ay, compra, no, tú tráete las chelas y yo
5: y
6: te lo arreglo.
5: Corre,
6: y ahorita no lo... No,
5: qué sí, peligroso es eso, Jorge.
6: Es bastante. Han tenido muchos accidentes y al final del día sale más caro el caldo que las albóndigas.
5: Así es, ya te aprendiste el dicho, ya te lo aprendiste. Oye, Jorge, hablando de... rápidamente te pregunto esto, ¿qué pasa con, para que no se nos vaya a confundir la gente, qué pasa con las personas que piensan que necesitan cargar de refrigerante su sistema cada año o cada ciertos meses?
6: Sí, es una idea que lamentablemente es muy errónea, va.
5: Ajá. Pero común.
6: Muy común.
5: En
6: muy
5: estos
6: común.
5: Tiempos, muy
6: sí,
5: común.
6: Te contara las veces que llaman a la oficina y nos dicen, oiga, pues ya le hace falta refrigerante a mi sistema. ah, caray, ¿por qué le hace falta refrigerante? 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
5: Así, y ¿sabes qué? Tener paz no tiene precio. O sea, tener la tranquilidad de que vas a estar en un hogar fresco, en un hogar tranquilo, tu familia va a estar en un hogar muy, muy fresco, sobre todo en esta temporada de calor, pues no tiene precio porque ya nos vamos a quitar ese pendiente. ¿Y si falla?
6: Correcto.
5: Y que si esto, y que si tiene, hay bebés.
6: Y este fin de semana, imagínate que te fallara cuando están todos ahorita en casa, el 4 de julio.
5: Que lo quieres disfrutar en casa, aunque no hagas nada. Digo, si se puede una carne asada, bueno, ¿verdad? Pero si no, pues quieres seguir disfrutando del fútbol, porque todavía sigue el fútbol.
6: Correcto, o sea, quieres entrar del calorón a tu casa, algo fresco. Imagínate, entras del calor al más calor, pues van a decir, no, oiga, mejor vámonos a otro lado.
5: 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Continuamos en La Ranchera. Gracias, Jorge.
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Continuamos a través del 106.7 FM. Muy buenas tardes, muy buen provecho para todos ustedes. Gracias por estar en sintonía del Rancho de Vicente. Vamos a mandar saludos con muchísimo gusto a la señora Leonor Gallegos de Matehuala, San Luis Potosí, que nos está escuchando en este momento de parte de su esposo, que es de Nuevo León, mejor conocido como el perro de Nuevo León. Así le gusta que le digan a él. Y bueno, pues siempre nos escucha. Y siempre anda allá en la Pulga Sigovil cada fin de semana. Saludos para toda la gente de la Pulga Sigovil. También saludos para Luz María y para Mundo. Un abrazo para ustedes. Gracias por siempre estar en contacto y en sintonía. Vámonos con este tema que me solicitaron con muchísimo gusto. Los complacemos en el Rancho de Vicente.

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1: 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No dejen de cantar hasta que les quiten lo que pagan.
0: Cántele, gente.
2: 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Continuamos.
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Pues se ve el cielo nublado, parcialmente nublado. Sí, hay un 85% de pronóstico de lluvia para el día de hoy. Al parecer después de las 2 de la tarde. Por lo menos aquí en el área de Irving se ve un poquito nublado. Y bueno, pues deseando que sea un día extraordinario, con lluvia o sin lluvia, que disfrutemos cada día que se nos regala. Es definitivamente un regalo que se tiene que agradecer, y la mejor forma de agradecerlo pues es disfrutándolo. Porque recuerde, Dios perdona, el tiempo no. Continuamos en La Ranchera.

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12: ¿Con quién tengo el gusto?
13: Con Laura Rivera.
12: ¿Cuál es su pregunta?
13: Quiero saber el por qué me he estado sintiendo tan enferma. Quisiera yo llorar y salir corriendo.
12: Porque me están indicando las cartas. Hubo un problema, una dificultad hace 3 años donde murió la única persona que usted más quería en su vida, que fue su mamá. ¿Esto es cierto?
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13: Sí, así es. Tuve problemas con mi hermano.
12: ¿Su hermano es Roberto?
13: Sí.
12: Tenga mucho cuidado porque está poniendo en peligro no solamente su vida, sino también la de sus hijos. Por acá la espero. Que Dios la bendiga y gracias por llamar.
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Son las 2:09. Estaba viendo la historia de la gran Elsa Aguirre, esta diva del cine mexicano, de la época de oro del cine mexicano. De verdad que una belleza impresionante. Hizo muchísimas películas, más de 30 películas. Trabajó con los mejores actores: Joaquín Pardavé, Cantinflas, Mauricio Garcés, Pedro Infante, Jorge Negrete, entre muchos más. Y además de actuar perfectamente, cantaba, y cantaba muy bonito. Elsa Aguirre, originaria de Chihuahua. Y bueno, pues el día de hoy las redes sociales están llenas de imágenes de la gran señora Elsa Aguirre, y por supuesto recordando algunos de sus trabajos. Yo les compartí en Facebook e Instagram de Ranchera Dallas y Lucero HD. Les compartí un fragmento de la película Albur de Amor, que fue la última película que realizó la señora Elsa Aguirre junto a don Antonio Aguilar. Nada más y nada menos que de don Antonio Aguilar. En esa película ya tenía 50 años y una belleza impresionante. Que descanse en paz la gran actriz y diva de la época de oro del cine mexicano, la señora Elsa Aguirre. Continuamos aquí en La Ranchera.

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Fíjese que de pronto aquí en la cabina no se escucha el ruido del exterior, pero de pronto se empezó a escuchar el aire. Estaba chiflando el viento, ahora sí que hasta el viento tiene miedo. Y bueno, ya está lloviendo en algunos puntos del Metroplex, tome sus precauciones. Por ahí vi unas imágenes de San Antonio que hubo tornado en plena ciudad, en pleno freeway. Y pues me preocupó que se escuchara el viento de esa manera. Espero que solamente sea lluvia. Ya sabe que nos gusta que llueva, pero que llueva bonito. Por lo pronto, tome precauciones al manejar, porque sabemos que el tráfico por las tardes en este Metroplex es intenso, y más cuando llueve. Seguimos en La Ranchera.

seguir un poquito en el mismo ritmo, que por cierto, don Ermilo por allá anda, por aquellos rumbos, anda allá en su tierra, en Nuevo León. Saludos a toda la gente de este bellísimo estado. Continuamos.

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0: Tome sus precauciones al manejar porque está lloviendo en algunos puntos del Metroplex y seguirá lloviendo, al parecer, hasta eso de las 4 o 5 de la tarde. Tomen precauciones y gracias por estar en sintonía de La Ranchera. Recuerde que estamos en contacto a través de redes sociales. Nos encuentra como Ranchera Dallas. A mí me encuentra como Lucero HD en Facebook y Lucero HD en Instagram. Se quedan con El Bolillo hasta las 8 de la noche. Don Ermilo sigue de vacaciones, regresa el próximo lunes. Y yo, Lucero, si Dios lo permite, los espero mañana a las 10 de la mañana aquí en La Ranchera. Bonita tarde para todos. Hasta mañana.
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tarde le acompaña. Oiga, por cierto, tarde lluviosa en el área metropolitana el día de hoy. En algunos puntos de nuestra bella ciudad de Dallas está lloviendo. Lo que es el Metroplex, en algunos puntos está lloviendo. Muchísima precaución, por favorcito, si usted está manejando. Agradezco infinitamente a Lucero. Gracias, Lucero, por cedernos los micrófonos de La Ranchera para continuar en esta tarde con música, diversión, alegría y muchas cosas interesantes que tengo que platicarles el día de hoy. Así que le invito para que juntos pasemos una tarde maravillosa en compañía de La Ranchera 106.7 con su servidor y amigo Jorge López, el Bolillo, hasta las 8 de la noche. Y con toda confianza, familia, por favor, súbale todo el volumen a su radio.

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0: Tarde lluviosa, maneje con cuidado, por favorcito. Si usted está en casita, gracias por permitirnos tratar de alegrar un rinconcito de su corazón. Manejando, ya lo sabe, precaución, por favor, ¿sí? Somos su copiloto en esta tarde, tarde de miércoles, ombliguito de la semana, 15 de julio. Partidazo que se lleva a cabo el día de hoy. Argentina contra Inglaterra, ¿cuál es su favorito? Ahí le encargo su comentario al 214-787-1067. ¡Feliz tarde con la ranchera 106.7, la auténtica música mexicana!
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La tarde es para seguir disfrutando de la música mexicana en compañía de La Ranchera 106.7 y precisamente en esta tarde lluviosa en el área metropolitana, familia, adelantito le voy a platicar a usted algo muy interesante que tiene que ver con muchas cosas, pero sobre todo con el chocolate. Algo que también está muy rico y delicioso son las palomitas de maíz. ¿Qué contienen? ¿Por qué son tan buenas? Y según los expertos las recomiendan, bueno, pues adelantito se lo platico también el día de hoy. Quiero invitarle a usted para que nos siga a través de nuestras redes sociales. Recuerde que estamos en el Facebook, ahí nos encuentra como La Ranchera 106.7 FM. La Ranchera 106.7 FM en el Facebook. Tenemos videos, anécdotas, fotografías y cosas muy interesantes en nuestra red social de Facebook. La Ranchera 106.7 FM. Síganos en este bonito miércoles.

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1: pues no
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0: familia. Bueno, pues vaya que estos partidos de este torneo del planeta Tierra están cada vez más candentes. Y hace un momentito se enfrentó Inglaterra contra Argentina. Lamentablemente Inglaterra se queda en el camino y pierde con Argentina 2-1. Argentina vence a Inglaterra 2-1. Bueno, así es el fútbol. Y déjeme le cuento también que ya está la final definida, obviamente, ¿no? España contra Argentina. España contra Argentina, ya está la definida la gran final de este torneo a nivel planeta Tierra, que es España contra Argentina. ¿Cuál es su favorito? ¿A quién le va? ¿A quién de estos dos equipos levantará la copa de este torneo? ¿Quién será? ¿Será que volverá a repetir Argentina o España la levantará? Difícil, ¿no? Bueno, por el tercer lugar ya está definido también. Francia contra Inglaterra. Francia contra Inglaterra estarán jugando por el tercer lugar. ¿Qué le pareció a usted este torneo del planeta Tierra de fútbol? ¿Le gustó? ¿No le gustó? ¿Cuál es su comentario? Ahí le encargo, mándenos su mensaje de WhatsApp al 469-870-1268. Y mientras tanto, no se le olvide practicar algún deporte con la familia, es mucho mejor. Y disfrutar de la auténtica música mexicana a través de La Ranchera 106.7.
1: ¡Sí, señor!

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disfrutar de la música mexicana. Y recuerde, familia, que estamos en contacto directo también a través de nuestro WhatsApp. Mándenos su mensaje de texto al WhatsApp de La Ranchera, 469-870-1268. Mensajes de texto al WhatsApp de La Ranchera, 469-870-1268. Y por cierto, en esta tarde maravillosa de miércoles, adelantito le cuento y le platico a usted qué es lo que está pasando en el Metroplex y el mundo deportivo. ¡Ah, no más! ¡Qué bonita es nuestra música! ¡Pues, que no!

miércoles, ombliguito de la semana, y claro que aquí en La Ranchera 106.7 tenemos boletos. Más adelantito voy a regalar boletos para este 17 de julio, donde llegan los artistas de La Ranchera, Guardianes del Amor y los Cadetes de Linares. Llegan al Rodeo West Dallas, así es, y estos boletos los tenemos para usted aquí en La Ranchera. Así que prepárese, porque más adelantito regalamos estos boletos. No se le olvide la frase ganadora: La Ranchera me gusta más. Esa es la frase ganadora. Y mientras tanto, ¡ah, no más! ¡Qué bonitas canciones en este maravilloso miércoles en el 106.7 FM de su radio! La

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1: Con la auténtica música mexicana a través de la ranchera 106.7. Gracias a usted por estarnos acompañando en esta tarde. Y familia, fíjese que el Servicio Meteorológico Nacional informó que un tornado tocó tierra en la zona noroeste en San Antonio, Texas, cerca de la Interestatal 10. Hay diferentes videos publicados en redes sociales donde muestran la apariencia de un pequeño tornado. Las autoridades locales han indicado que edificios de apartamentos y otras propiedades sufrieron algunos daños. Esto allá en San Antonio. Ahí tengo el video de este tornado en mi red social de Facebook y también en el Instagram, @bolillo radio. Vaya que el clima está de veras cambiante constantemente aquí en el estado de la Estrella Solitaria, Texas. Mientras tanto, más adelante le informo cómo vamos a estar nosotros aquí en el Metroplex con respecto al estado del tiempo. Mientras tanto, más música en la ranchera 106.7, la auténtica música mexicana.

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0: 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Y precisamente el día de hoy vamos a hablar de algo muy interesante que tiene que ver con uno de los momentos más estresantes en la vida de nosotros las personas, y sobre todo para muchísimas personas. La primera pregunta puede ser simple: ¿y qué hago ahora? ¿Me puedo declarar culpable? ¿Todavía puedo pelear mi caso? ¿Hay algo que se pueda hacer? 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
1: Muy bien, muchas gracias por la invitación, es un placer acompañarte.
0: No, al contrario, es un placer para mí estar con usted el día de hoy. Y tengo varias preguntas, abogado Álvaro, y entramos en materia con la primera. ¿Qué pasa después de un arresto y cómo construye un caso en mi contra?
1: Bueno, cuando una persona es arrestada, el caso no inmediatamente está en el tribunal. Lo que sucede es de que usualmente hay una audiencia para poner la cantidad de fianza. Se paga la fianza y el caso todavía sigue perteneciendo a los investigadores del departamento de policía. Cuando envían la investigación y el caso a la fiscalía, cuando ya empiezan los cargos formales en la corte, ese proceso se puede tardar de 2 semanas a 3 meses, incluso más, dependiendo del condado donde fue arrestado.
0: Sabe, abogado Álvaro, tengo una pregunta para usted de anónimo que dice lo siguiente: ¿es lo mismo un arresto que una condena?
1: Bueno, no, como estaba explicando, el arresto lo pueden arrestar, pero no necesariamente presentar cargos formales en la corte en contra suya. Muchas veces, cuando la persona es arrestada, todavía tiene varios procedimientos legales antes de la condena. La condena existe cuando uno es declarado culpable o se declara culpable si hace un acuerdo con la fiscalía. El arresto y la condena, ambos pueden tener graves consecuencias y son diferentes procedimientos legales. Es importante informarse con un buen abogado.
0: 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Tengo otra pregunta para usted, abogado, del señor Emiliano. ¿Puede la policía cometer errores durante una investigación?
1: Bueno, lamentablemente, aunque sean policías, también son humanos. Hay error humano. De repente encontramos ahí cosas que no hicieron al pie de la letra. O cuando hay evidencia forense, muchas evidencias, un poquito de calibración, por ejemplo, en el alcoholímetro, en el exámenes de sangre, puede cambiar la trayectoria de su caso y últimamente, pues, la disposición que haga un juez. Entonces, es importante revisar la evidencia, porque si hay un error de policía, hay que investigarlo y hay que dejarlo saber para que salga a la luz y le vaya mejor en la corte.
0: La señora Lucía nos pregunta: ¿por qué los casos de DUI muchas veces son impugnados?
1: Bueno, muchas veces los casos de DUI hay diferentes tipos de condenas. Entonces, por ejemplo, si alguien cuestiona la validez de la evidencia forénsica o cualquier tipo de evidencia que es ilegalmente presentada a la corte, puede resolverse de manera mucho más rápida que ir a un tribunal de la corte. Tenemos que analizar el caso muy detalladamente para poder explicarle y para conseguir el mejor resultado. Entonces, sí es posible la impugnación en el DUI.
0: ¿Qué pasa, abogado Álvaro, cuando una persona es culpable? ¿Todavía pueden reducirle los cargos?
1: Claro que sí. Muchas veces, aunque la cosa sea el acusado sea culpable, muchas veces existen varios grados del tipo de delito. Entonces, es probable que el cargo sea más severo, pero últimamente usted es culpable de una ofensa menor a lo que originalmente lo acusaron. Y eso tiene mucho que ver con el nivel de culpabilidad, testigos y evidencia que haya en su contra. Entonces, sí pueden reducir los cargos también, la condena y el tipo de castigo, si es que hay uno. También depende mucho del historial criminal y si la persona ha sido arrestada por la misma cosa anteriormente.
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Super miércoles, el ombliguito de la semana y más adelante la música de Relámpagos del Norte, Lucha Villa, Chelo, Javier Solís, Joan Sebastián, Bronco, Tigres del Norte, Pegaso y muchos artistas más que tenemos para usted en esta tarde de miércoles. También el día de hoy le comentaré todo lo que ocurre y pasa aquí en el Metroplex y por supuesto lo que pasa y sucede en el mundo. Claro, con la ranchera 106.7, la auténtica música mexicana.

Y prepárense, familia, porque adelantito voy a regalar los boletos para el Rodeo West Dallas, donde llegan los Guardianes del Amor, ¿eh? Adelante la oportunidad de ganar, claro, aquí en La Ranchera 106.7, la auténtica música mexicana, no más. Qué bonitas canciones en esta tarde de miércoles, el ombliguito de la semana.

agradezco infinitamente sus mensajes de WhatsApp al 469-870-1268. Saludos en esta tarde de miércoles a la señora Hortensia Álvarez y también para mi compa Mario, que hoy están cumpliendo 4 años de casados. Muchísimas felicidades aquí en Dallas. Saludos a Christopher Venegas, que también está de plácemes el día de hoy. Felicidades de parte de toda su familia. De igual manera, saludos para Socorrito, que anda bien trabajador el día de hoy, al igual que Marisela y Fernando, ahí en la tienda azul, les saludamos con cariño. Elena Flores, Gaby, saludos a Juan Pablo y también para Kevin, que andan cumpliendo años los gemelitos, 8 añotes. Muchísimas felicidades de parte de su mamá Marisela Arteaga. Saludos para todos los traileros, para mi compa el Toluco, que anda bien trabajador el día de hoy. Amigos traileros, saludos, manejen con mucho cuidado, alguien les espera en casita. Saludos para Angie, a toda la familia Sánchez Bolillo, en especial para Londra. A todos los que andan bien chambeadores el día de hoy, para mi compa el Cejón y el Cachas. Las que andamos trabajando acá en la limpieza, Dinora, Iris, Blanca, Abigail, de parte de Rosy Campos. Saludos para la señora Lisa, también para don Víctor, que anda muy trabajador el día de hoy ahí en casitas, a toda la gente de Alvarado. Échele ganas, don Víctor. Doña Cande también, le enviamos un fuerte abrazo a la distancia en esta tarde. Para mi compa Rica y el Willy, que según ellos andan bien chambeadores ahí en la yarda, ¿será? Gracias por sus mensajes de WhatsApp al 469-870-1268. Feliz tarde de miércoles, ombliguito de la semana, con la ranchera 106.7.

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2: Oye, Martín.
3: ¿Qué pasó?
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miércoles. ¿Cómo está usted? ¿Cómo le va el día de hoy? ¿Anda en la chamba? Échale todas las ganas del mundo. Amigos que están trabajando en los diferentes establecimientos comerciales en el Metroplex o más allá donde llega nuestra señal, le mandamos un fuerte abrazo a la distancia. Disfrute de nuestra música mexicana. Y precisamente más adelantito le cuento y le platico a usted algo que tiene que ver con el calor, con la piel y la hidratación. Más adelantito le cuento los detalles. Además, le cuento algo acá entre nos, entre usted y yo, y por supuesto, tenemos en este miércoles mucha diversión y premios a través de la Ranchera 106.7. ¡Feliz miércoles!

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Okay.

está usted en esta tarde? ¿Cómo le va el día de hoy? ¿Anda manejando? Muchísima precaución al conducir. No se les olvide que somos su copiloto. Recomendaciones, aunque parezca disco rayado, se las voy a seguir repitiendo. Maneje con precaución. Respete las señales viales. Salga a tiempo para llegar a tiempo. ¿En qué parte del Metroplex anda? ¿Coppel, Bedford, Addison, Oak Cliff, Mesquite, Garland, Grivine, McKinney, Louisville, Forward? Háganoslo saber a través de nuestro WhatsApp 469-870-1268. Ahí mándenos un WhatsApp. Y por cierto, hablando de golosinas y hablando de antojos, ¿cuál es el chocolate que más le gusta? Y esto tiene que ver con algo que le voy a platicar en los siguientes minutos, ¿eh? Inclusive, lo han recomendado los expertos. En minutos, le platico de esto y mucho más. Aquí en La Ranchera 106.7, maneje con cuidado. ¡Mic, mic!

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Y en esta tarde, déjeme le platico acerca de esta riquísima golosina, de este dulce maravilloso que es el chocolate. Hoy toca conocer un poquito más acerca del chocolate. Fíjese usted que el chocolate blanco técnicamente no es chocolate. A diferencia del chocolate oscuro y el chocolate con leche, el chocolate blanco no contiene sólidos de cacao. Está hecho principalmente de manteca de cacao, azúcar y leche, pero carece de la parte del cacao que le da ese característico color y sabor a chocolate. Es por ello que el chocolate blanco se ha convertido en una de las golosinas más populares hoy en nuestros días. ¡Ah, que sí con la ranchera! 106.7. Que tenga una tarde maravillosa.

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tarde para disfrutar de la música mexicana en compañía de la estación de la familia, La Ranchera 106.7. Y precisamente, mi familia, quiero invitarles para que nos sigan en este bonito miércoles a través de nuestras redes sociales. Fíjese que ya estamos en el Facebook, así es. En este miércoles usted puede checar nuestras fotografías, nuestros videos, nuestras historias que tenemos en nuestra red social de Facebook. ¿Cómo nos encuentra? Muy fácil. En el Facebook nos encuentra así, La Ranchera 106.7 FM. ¡Síganos!